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1: Las 19 horas, 31 minutos.

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2: Las 19 horas, 48 minutos.

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2: Las 20 horas, 5 minutos.

0: Las 20 horas, 20 minutos. Las 20 horas, 20 minutos.
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1: Las 20 horas, 31 minutos.

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2: Las 20 horas, 47 minutos.

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1: Las 21 horas, 3 minutos.

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1: Las 21 horas, 33 minutos.

0: Las 21 horas, 40 minutos.
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2: Las 21 horas, 48 minutos.

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1: Las 22 horas, 2 minutos.

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1: Las 22 horas, 34 minutos.

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2: Las 22 horas, 47 minutos.
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3: Las 23 horas, 4 minutos.

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1: Las 23 horas, 34 minutos.
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2: Las 23 horas, 46 minutos.

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1: Las 0 horas, 5 minutos.

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1: Sí.
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1: Las 0 horas, 30 minutos.

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1: Las 0 horas, 48 minutos.

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1: Es la 1 de la mañana. Un minuto.

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1: Es la 1 de la mañana, 30 minutos.

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2: Es la 1 de la mañana, 46 minutos.

0: Son las 2:09.
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0: Son las 2:09. Son las 2:10.

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1: Son las 2:31 minutos.

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2: Son las 2:48 minutos.

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3: Son las 3 de la mañana, 4 minutos.

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1: Son las 3 de la mañana, 33 minutos.

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2: Son las 3 de la mañana, 47 minutos.

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1: Son las 4:05.

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1: Son las 4:32 minutos.

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2: Son las 4:47 minutos.

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1: Las 5 de la mañana, 4 minutos.

0: Las 5 de la mañana, 25 minutos.
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1: Las 5 de la mañana, 33 minutos.

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2: Las 5 de la mañana, 48 minutos.

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1: Las 6 de la mañana.

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1: Las 6 horas, 32 minutos.

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2: Las 6 horas, 47 minutos.

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3: Las 7 horas, 3 minutos.

0: Las 7 horas, 13 minutos.
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1: Las 7 horas, 31 minutos.

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2: Las 7 horas, 47 minutos.

0: Las 7 horas, 50 minutos.
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1: Las 8 horas, 3 minutos.

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1: Las 8 horas, 32 minutos.

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2: Las 8 horas, 48 minutos.

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1: Las 9:01.

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1: Las 9 horas, 31 minutos.

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1: Las 10 horas, un minuto.

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1: Las 10 horas, 34 minutos.

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2: Las 10 horas, 49 minutos.

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3: Las 11:03 minutos.

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1: Las 11:16 minutos.

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1: Las 11:31 minutos.

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2: Las 11:46 minutos.

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2: Son las 12 horas, 6 minutos.

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1: Son las 12 horas, 32 minutos.

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2: Bueno, señoras y señores de Radio Gitana Televisión, para todo el Ecuador y el mundo, estamos enviándoles un saludo a toda esa gente linda que nos está escuchando en todo el planeta, acá desde el estadio de la Universidad Indoamérica, Estadio Bellavista, se juega este cotejo. Señoras y señores, por la jornada número 17, fecha número 17, campeonato ecuatoriano de fútbol. Aquí les informamos, se juega el cotejo entre Macará de Ambato y Liga Deportiva Universitaria. Cotejo que está pactado para las 13 horas, 1 de la tarde. Ya tenemos por acá las alineaciones, tanto del equipo de Macará como también de Liga Deportiva Universitaria. Tenemos la terna arbitral. La gente sigue llegando a este escenario deportivo. Cuando ya faltan pocos instantes para que se inicie. Macará juega de la siguiente manera en el arco con Rodrigo Rodríguez. En la defensa con el número 25 de Ilson Bolaños. Por el costado derecho, back centros, el número 21 Santiago Echevarme. Y el número 14 José Marrufo. Marcando el costado izquierdo estará Luis Ayala. En la línea de volantes con el número 16 José Casares. Con el número 10 Matías Miranda. El número 15 Martín Tello. Y el número 20 Mateo Viera. Atención para dejarle, juega un 4-4-2 el equipo de Macará con el número 87 José Klinger y el número 9 Franco Pose. Ahí están apareciendo ya los jugadores de Liga Deportiva Universitaria que jugarán con una camiseta de color. Vamos a ver qué color, porque les vemos con pantaloneta de color rojo y medias de color rojo los emergentes de Macará. Atención con el número 12 Darwin Cuero, con el número 50 Carlos Caicedo, con el número 11 Leandro Espinosa, con el número 28 Agustín Campana, con el número 4 Jairo Jiménez, con el número 26 Marlon Medranda, con el número 77 Jason Chalán, con el número 13 Juan Espinosa, el número 19 Patricio Ramos, el número 22 Luca Ferro y el número 27 Joan Mor. El técnico Guillermo Sanguinetti del

En el equipo de Liga Deportiva Universitaria, así es el back centro que estuvo participando en el Campeonato Ecuatoriano de Fútbol, el jugador, el arquero titular, como es jugadores que han estado en la selección ecuatoriana de fútbol, el número 33, Leonel Quiñones. Señoras y señores, vamos de enseguida con el número 23, Yerly Quiñones, el número 8, Jesús Pretel, línea de volantes con el número 20, Fernando Cornejo, el número 99, Alejandro Tobar, para dejarle en la delantera a Ronnie Redes, y al número 11, Michael Estrada. Ahí está, es totalmente de rojo el uniforme del equipo de Liga Deportiva Universitaria. Ricardo Adé no estará en la defensa porque estuvo participando en el Campeonato Mundial de Fútbol. Lo mismo el arquero de Liga Deportiva Universitaria, el jugador, el arquero Valle. Está Alexander Domínguez. Vamos con los jueces. El juez central será Brian Loaiza. Juez de línea número 1, Juan Aguiar. Juez de línea número 2, Eddie Rivera. El cuarto juez, Jennifer Canchingre. En el VAR está Jaime Sánchez. La terna arbitral para este partido, señoras y señores, del equipo, para este partido entre Macará y el equipo de el conjunto, de el conjunto de Liga Deportiva Universitaria. Vamos inmediatamente, señoras y señores, enseguida con los emergentes del equipo de Liga Deportiva Universitaria, con el número 12 está el jugador Villa, con el número 27 el jugador Richard Mina, con el número 10 Alexander Alvarado, con el número 26 Zambrano, con el número 4 Ricardo Adé, con el número 3, bueno, tenemos otro Mina, el número 13 Yanni Corozo, Janer Corozo, con el número 15 Villamil, otro jugador que también está en la banca de suplentes, con el número 16 el jugador Silva, y el número 1 el arquero suplente Valle. Están posando para la prensa tanto el equipo de Macará, que juega con su uniforme tradicional todo de celeste. Esto va a arrancar en cualquier momento, señoras y señores. Se va a ir al sorteo respectivo. 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Ahí están saludando los jugadores de Liga con algunos jugadores del equipo de Macarán. 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Señoras y señores, allí en el barrio San Silvestre, en la ciudad de La Tacunga, teléfono 032-262-763. ¡Va a arrancar el cotejo! Acá nosotros estamos listos para la información desde el estadio de Bellavista. Ahí se va a dar el sorteo respectivo. José Marrufo es el capitán del equipo de Macará, mientras que Alexander Domínguez es el capitán de Liga. Por la experiencia, definitivamente, el arquero de Liga, Alexander Domínguez, que es toda una leyenda en el fútbol ecuatoriano, especialmente vistiendo la camiseta de Liga Deportiva Universitaria.
Ahí están saludando los capitanes, saludan también con los jueces.

0: con Brian Loaiza, Juan Aguiar y Eddie Rivera. Ahí están posando para la prensa los capitanes y también la terna arbitral, la cuarta jueces Jennifer Canchimbre, que estará como cuarto juez. Atención, el Liga Deportiva Universitaria jugará en el campo occidental, mientras que el equipo de Macará jugará en el campo oriental. Le vemos un poquito maltratado al campo de juego, le vemos manchas amarillas en el equipo, perdón, en el estadio Bella Vista. La asistencia no es tan buena, no nos esperamos esta asistencia, pensamos que iba a venir más gente, pero bueno, todavía la gente debe estar ingresando hasta este escenario deportivo. Todo listo, este es Radio Gitana Televisión para todo el Ecuador y el mundo, directamente desde este escenario deportivo.
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0: Bueno, va a arrancar el cotejo. Ahí está el juez central, Brian Loaiza, dice que se inicia. Arranca el partido aquí en el estadio de la Universidad de Indoamérica, Estadio Bellavista. La pelota está con el equipo de Macará. Ahí está el jugador Mateo Viera topando el balón. Aparecía Pose retrocediendo para Casares. Está en campo de Liga Deportiva Universitaria. El balón está con el número 25. Él es Bolaño. Le entrega Casares. Atención, está apareciendo bien la presencia del jugador Mateo Viera. Está topando el balón con Martín Tello. Perdió el contacto del balón. Está ya apareciendo el sistema defensivo del equipo de Liga Deportiva Universitaria. Ahí está Cornejo habilitando para Michael Estrada, cambiando de lado. Atención, peligro, está ingresando allí el jugador Cuero del equipo de Liga. Aparecía, señoras y señores, el jugador Redes, remataba en el área de las 18. La pelota se va fuera del campo de juego. El balón se va fuera del campo de juego, manifiesta el juez de línea. Vamos a ver el remate del jugador Redes, había topado en rebote este mismo jugador, mandando la pelota fuera del campo de juego. Saque de gol a favor del equipo celeste, el Macará. Primeros instantes de este cotejo. Esta es una transmisión de Radio Gitana, Campeonato Ecuatoriano de Fútbol. Se reinició el torneo ecuatoriano de fútbol. Se suspendió por la participación de la selección ecuatoriana de fútbol en el presente campeonato mundial de fútbol que se viene jugando en Estados Unidos, en México y también en Canadá. La pelota viene por el costado izquierdo, viene Luis Ayala, el chino Ayala, retrocediendo a balón para Echeduarme. Le están llamando la pelota para entregarle inmediatamente a Casares. Ahí está Casares, se juegan los dos primeros minutos. Otra vez el chino Ayala para Echeduarme, le pone a corretearse bien el equipo celeste. Está apareciendo, atención, el jugador. Ahí aparecía el jugador Viera. La pelota se va fuera del campo de juego. Va a haber el primer tiro de esquina, dice. El primer tiro de esquina favorable al equipo de Macará, costado izquierdo. Se va a cobrar este tiro de esquina, costado izquierdo para el equipo ambateño. Ahí está frente a la pelota el jugador Mateo Viera. También ahí se encuentra el jugador Martín Tello. Vamos a ver quién va a cobrar. Bajan varios jugadores del equipo de Macará hasta el área de las 18 yardas. Vamos a ver, se va a cobrar este tiro de esquina. 3 minutos de este primer tiempo. El juez central, Brian Loaiza, está autorizando. Se viene, topó cortito. Ahora viene Martín Tello, tira el centro. La pelota viene por elevación, muy pasado. No llegaba Echevarma, la pelota se va fuera del campo de juego. Había bajado el jugador Echevarma a buscar suerte, pero no llegó al 11, fue enseguida fuera del campo de juego. Ahí está el técnico de liga, enseguida el técnico brasilero gritando a sus muchachos, Thiago Túnez, el técnico del equipo de Liga Deportiva Universitaria. Estamos cerca del minuto 4. La pelota está enseguida con el arquero Rodrigo Rodríguez. Le están buscando al Chino Ayala, se va por el costado izquierdo, le pone a correr. No aparecía el jugador Mateo Viera, la pelota se va de largo, sale Alexander Domínguez atrapando esa pelota. 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La pelota está con el jugador Cornejo, le entrega el balón para Michael Estrada. Atención, quiso entregarle 90, Cornejo se está cruzando a Echevarme, le quitó el balón. Ahora se viene el equipo de Macará, le cometieron falta. Allá Michael Estrada en contra de Martín Tello, tiro libre a favor del equipo de Macará. Llegamos a los 5 primeros minutos de este primer tiempo. 50 años a toda máquina. 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Bueno, hay otra falta, está manifestando el juez central Brian Loaiza a favor del equipo de Macarán. Va a cobrar inmediatamente el jugador número 21, es el jugador Santiago Echevarme, le entrega la pelota para que se vaya el Chino Ayala, le está buscando a Mateo Viera, no llegaba. Primero llega el arquero Alexander Domínguez, está topando el balón con el jugador Cuero. Atención ahora, esa pelota viene con el jugador Pretel cambiando de lado. Al jugador Cuero profundiza esa pelota, no llegaba a redes. Primero estaba ahí Marrufo rechazando la pelota. Atención, otra vez recupera el equipo de liga, viene redes, tiene el centro. Atención, aparecía por el costado izquierdo. Muy bien, en la presencia del jugador Quiñones. Ahí estaban pidiendo que había una mano en plena área de las 18 yardas. El juez central, vamos a revisar, señoras y señores, topó en el brazo derecho del jugador. Atención, Echevarme, el momento que iba a rematar el jugador número 23. El jugador Cherlin Quiñones topó en el brazo de el jugador Echevarme, pero el juez dijo que no había absolutamente nada. El cotejo continúa. La pelota viene con el jugador Casares. Está entregando la pelota para que se vaya Bolaños, costado derecho. Le está pidiendo Mateo Viera, viene. Le está cubriendo allí el jugador número 99, Tobar. La pelota se va fuera del campo de juego, lateral a favor del equipo ambateño. Está sacando, le entrega Pose. Ahí está Bolaños para Casares, se proyecta. Casares en campo. campo del equipo de Liga Deportiva Universitaria para el Chino Ayala. Le está pidiendo allá el jugador Pretel. Vamos a ver, recibe Mateo Viera, cerquita del área, retrocede Mateo. Le entrega nuevamente para el Chino Ayala. Viene el equipo de Macará, minuto 8 de este primer tiempo. El marcador está 0-0. Atención, viene el centro, pose, el cabezazo. Atención, la pelota le sacaba Alexander Domínguez. Se acaba de salvar el equipo de Liga Deportiva Universitaria. Con suerte, casi esa pelota se mete adentro. Se salvó Liga. Un centro muy bueno. Aparecía pose el cabezazo, pero Alexander Domínguez acaba de sacar esa pelota. Muy bien el arquero de Liga, atentísimo para decirle no a las pretensiones de el conjunto de Macará. El que puso el cabezazo fue el jugador Pose, y después Mateo Viera e hizo otro cabezazo, y ahí apareció Alexander Domínguez para decirle no. Por poco, dice el marcador a favor del equipo de Macará, por poco anota el equipo celeste, se salvó el equipo de Liga Deportiva Universitaria.
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0: Bueno, seguimos, señoras y señores, con el cotejo, cuando estamos llegando a los 11 minutos, cerca del minuto 12. Transmite Radio Gitana Televisión para todo el Ecuador y el mundo. El marcador está 0-0. Cerca del minuto 12, la pelota se va fuera del campo de juego. La emoción del fútbol. Ahí viene la pelota con Alexander Domínguez. Está entregando ese balón para que venga Lionel Quiñones. Ponga ese balón hacia arriba. Está saltando Casares. Recuperando, perdió el balón. Atención el jugador, atención Matías Miranda. Ahora recibe nuevamente la pelota, está con el jugador Tobar del equipo de Liga Deportiva Universitaria. El balón viene con el jugador Cornejo, retrocediendo para el jugador Aliala. le entregue esa pelota para que aparezca por el costado derecho Leonel Quiñones, buscando la presencia, atención del jugador Tomar. Tira el centro, rechaza el jugador Marrufo del equipo de Macará. Ahora está atacando Mateo Viera por el costado derecho, le está marcando muy bien el jugador número 33, Quiñones, Leonel Quiñones. Perdió el balón. Atención, viene desde atrás el equipo de Macará con Echevarme. Le está buscando para que aparezca el chino Ayala por el costado izquierdo. Se está metiendo en campo del equipo de Liga Deportiva Universitaria. Le topa ese balón para que aparezca Matías Miranda, retrocediendo para Echevarme. El balón viene ahora con Bolaños. Atención, Martín Tello, el número 15, le entrega a Matías Miranda. Le busca Poz, está saliendo Ayala. Rechaza esa pelota, manda fuera del campo de juego, lateral a favor del equipo de Macará. Está sacando muy bien ahí el chino Ayala, le entrega a Casares. La pelota se viene enseguida, el balón con el jugador Sherlin Quiñones. Está rechazando el equipo de Liga, recupera el equipo de Macará. Atención, la pelota por el costado derecho, Bolaño tira el centro, aparece Ayala, rechaza la pelota, el balón se va fuera del campo de juego. Otro tiro de esquina a favor del equipo de Macará desde el costado derecho. Vamos a ver, ahí está Martín Tello, el número 15, el que va a cobrar este tiro de esquina. Ahí está Martín Tello, señoras y señores. Ese cobró, le está entregando el balón para el jugador Matías Miranda. Tira el centro, rechaza bien. Ahí el jugador, atención, se trata de Segovia. El balón viene a campo del equipo de Macará. La pelota sale desde atrás apresuradamente. El arquero Rodrigo Rodríguez. Buena asistencia de los hinchas de Liga que en este escenario deportivo. Ahí se viene Casares, le entrega el balón para Matías Miranda, el balón para Casares, ahora viene dominando las acciones el jugador, atención, se trata de Casares, le pone a corretear a Bolaños, llega Leonel Quiñones primero, deja que esa pelota se vaya fuera del campo de juego para convertirse en saque de gol a favor del equipo de Liga Deportiva Universitaria.
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0: Bueno, seguimos con el partido. Señoras y señores, el marcador sigue 0-0. Acá en este escenario deportivo, entre el equipo de Liga Deportiva Universitaria que juega como visitante acá frente al equipo de Macará. Se mete Michael Estrada en el área, le está marcando Echevarme, también aparece Martín Tello, le derriban en el área, no pasa absolutamente nada. Ahí le hace levantar el jugador Marrufo. Se recupera Michael Estrada cuando ingresaba al área de las 18 a tratar de rematar esa pelota llevándose dos marcas, pero en definitivamente perdió el equilibrio y se cayó en el área de las 18. Viene el equipo de Macará, ahí está correteando muy bien el jugador Leonel Quiñones, deja que la pelota se vaya fuera del campo de juego.
5: A ver, un saque de gol a favor del equipo de Liga Deportiva Universitaria. Estamos en el minuto 17. Minuto 17 de este primer tiempo. El Macará tiene 0, Liga Deportiva Universitaria tiene 0. 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Atención, ahí le habían marcado posición adelantada al jugador Michael Estrada del equipo de Liga Deportiva Universitaria. Tiro libre a favor de el Macará. Ahí se enoja Michael Estrada, manifiesta que no está de acuerdo en que le hayan pitado una posición adelantada. Otra vez la pelota se va fuera del campo de juego. Va a haber un lateral a favor del equipo de Liga Deportiva Universitaria. Está sacando allí el jugador enseguida, Yerlin Quiñones. La pelota viene por el costado izquierdo, Yerlin. Atención, le está buscando la presencia de Tobar, retrocediendo el rechazo de Segovia. Recupera el equipo de Macará, contragolpea. Atención, el balón está con el jugador Milton Tello. Ahí está Tello, remata la pelota, le entregaba Mateo Viera. Remata Mateo Viera, sale Alexander Domínguez, rechaza. Se salva el equipo de Liga. Otro tiro de esquina a favor de Macará. Entró embalado Mateo Viera, pero hoy estaba atentísimo Alexander Domínguez para decirle no. Remató fuerte, llegó tarde el jugador Leonel Quiñones, pero la pelota se va fuera del campo de juego. Tiro de esquina, el tercero para el equipo de Macará, tercero del cotejo. Ahí está Martín Tello, el que va a cobrar el tiro de esquina. Hay varios jugadores del equipo de Macará metidos en el área de Liga. Ahí está también de cerca el jugador. Atención, también está Mateo Viera. Está también, no está Mateo, me parece que es el jugador Matías Miranda. Es el que cobra la pelota, va por elevación. La pelota se va adentro. Gol, gol, gol, gol. ¡Gol de Macará! ¡Cabezazo de Mateo Viera! Mateo Viera anota el minuto 20, la primera del equipo de Macará. Ante las miradas atónicas de los jugadores de Liga, le dejaron solo el cobro del tiro de esquina de Martín Tello. El frentazo de este jugador, Mateo Viera, que le puso abajo al costado izquierdo. No llegó Alexander Domínguez, la pelota se va adentro. ¡Gol! De Macará pone la primera acá, en este escenario deportivo. Ya está ganando Macará con gol de Mateo Viera al minuto 20 de este primer tiempo.
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5: Bueno, vamos a irnos inmediatamente con el cotejo. Están ganando el equipo de Macará por la mínima diferencia de 1-0. Al minuto 20 anotó el jugador Mateo Viera. Golazo de Mateo Viera. E ingresando en el área de las 18, luego que se cobró un tiro de esquina. El equipo de Macará está ganando en este escenario deportivo. 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Estamos desde el Estadio Universidad de Indoamérica, señoras y señores, Estadio Indoamérica, este cotejo que se está jugando acá en la ciudad de Ambato. Hay una fuerte agresión del jugador Bolaños en contra del jugador Tomar. Se va a cobrar un tiro libre costado izquierdo. Ahí le está llamando la atención el juez central al jugador del equipo de Macará. Bolaño, se forma la barrera. Atención, va a cobrarse ese tiro libre desde el costado izquierdo. Ahí está Lionel Quiñones, cobró la pelota, va hacia adentro, está saliendo el arquero Rodrigo Rodríguez, atrapa la pelota, le pone en juego, viene rápidamente Luis Añala, cruza la línea central del campo de juego, se viene en diagonal, señoras y señores, ahí está el equipo de Liga para inmediatamente recuperar la pelota. Se viene Yerlin Quiñones del equipo de Liga Deportiva Universitaria, le entrega a Segovia, ahí está Segovia, le está pidiendo el balón. Ahí viene Lionel Quiñones, costado izquierdo, mete ese pelotazo hacia arriba para nadie. Sale tranquilamente el arquero Rodrigo Rodríguez, atrapando la pelota con mucha seguridad. 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Minuto de hidratación. La gente de Liga están descontentos con este marcador, los hinchas de Liga que están presentes en este escenario deportivo acá en el sector de Palco, alientan a sus jugadores, pero Macará está imponiéndose, haciendo respetar este escenario deportivo. Hasta el minuto 26 está ganando por la mínima diferencia de 1-0 con gol
0: de Mateo Viera al minuto 20.
8: 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Bueno, señoras y señores, vamos a irnos inmediatamente con el cotejo. Va a reiniciarse después del minuto de hidratación. Estamos llegando al minuto 29 de este primer tiempo. El marcador sigue 0-0. 0-0, señoras y señores, acá en el estadio Indoamérica, Estadio Bellavista de la ciudad de Ambato. La pelota viene con el equipo de Liga Deportiva Universitaria, costado derecho viene Michael Estrada, le está marcando Marrufo, le ganó Michael, se cruza el jugador Marrufo nuevamente, manda la pelota fuera del campo de juego, se acaba de salvar. Ahí queda resentido Michael Estrada. Me parece que tuvo un roce bastante fuerte cuando Michael ingresaba al área. Venía Marrufo, rechazaba esa pelota, pero me parece que le golpeó al jugador Michael Estrada, que queda tendido en el piso. 50 años a toda máquina, la importadora César Aguayo. 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Es el primer tiro de esquina a favor de Liga. El cuarto del cotejo. El que va a cobrar, atención, costado izquierdo, el jugador Leonel Quiñones, el que va a cobrar este tiro de esquina, está alzando el brazo derecho, está tomando el balón con Cornejo, viene desde atrás, atención, la pelota con el jugador Pretel, le entrega esa pelota para que el Yerlin Quiñones la meta al área. Está saliendo, rechaza la defensa Marrufo, la pelota se va fuera del campo de juego. Lo va a cobrar enseguida el jugador Yerlin Quiñones, le deja para que cobre Lionel Quiñones, el número 33, costado izquierdo. Ahí está tomando distancia, va a meter en el área de las 18, la pelota va hacia adentro, está saliendo el jugador Echevarme. Atención, recuperando la pelota el equipo de Liga con el jugador Pretel. Ahí está Pretel, mete ese balón al área de las 18. Sale Rodrigo Rodríguez atrapando la pelota. No pasa nada hasta este momento. El equipo de Liga Deportiva Universitaria todavía no ha tenido oportunidades buenas de gol para que pueda empatar este partido, que lo está perdiendo desde el minuto 20 de este primer tiempo. Gol de Mateo Viera. Viene nuevamente el equipo de Liga Deportiva Universitaria. El balón viene con el jugador Cuero, entregando balón a Aliala. Le entrega ese balón para que reciba Pretel. Atención, retrocediendo. Se equivocó Leonel Quiñones, le entregó la pelota a Martín Tello. Contraataque el equipo de Macará. Atención, se viene enseguida Matías Miranda. La pelota está con Bolaños. El balón con Martín Tello, número 15, abriendo el campo de juego para el Chino Ayala. Costado izquierdo, minuto 33. Atención, en el primer tiempo viene Matías Miranda. Está saliendo muy bien, apresuradamente Tobar, recuperando la pelota para el equipo de Liga Deportiva Universitaria. Se viene Cornejo ahora, metiéndose en campo del equipo de Macará. Le está cruzando ese balón para que aparezca Cuero. Ahí está saliendo muy bien Marrufo. La pelota se va fuera del campo de juego. El balón se va fuera del campo de juego. Llegó bien Cuero, pero ahí estaba Marrufo para decirle que no. El juez dice que no había ningún tiro de esquina. Había topado el jugador Cuero, enviando la pelota fuera del campo de juego. 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Esta transmisión desde el estadio de la Universidad de Indoamérica, Estadio Bellavista. Macará está ganando 1-0 el equipo de Liga Deportiva Universitaria.
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8: Seguimos con el partido. Vamos marcando el minuto 35. Liga Deportiva Universitaria comienza a desesperarse. Está perdiendo el partido acá en el Estadio Bellavista ante el equipo de Macará. La pelota viene desde atrás. El balón viene enseguida con el jugador. Atención, se trata del jugador Quiñones. Entregaba el balón para el jugador Tobar. Salía Martín Tello, está rechazando, manda la pelota fuera del campo de juego. Va a haber un lateral a favor de Liga. Se metía muy bien allí el jugador. Atención, Gerlin Quiñones tiraba el centro. Rechazaba bien la defensa del equipo del conjunto de Macará. Parecía Martín Tello rechazando esa pelota. Lateral a favor del equipo de Liga. Va a sacar Lionel Quiñones desde el costado izquierdo. Mete la pelota en el área. Vuelve a sacar nuevamente Martín Tello. Complementa el rechazo el jugador Bolaños. Ahí el cabezazo del jugador Segovia. Está apareciendo muy bien el número 8, Pretel. Pretel entrega al jugador Cornejo, el número 20. Está cambiando de lado nuevamente para Pretel, costado izquierdo, le mete ese balón, le busca Tobar,
5: aparece el jugador Quiñones, Erling Quiñones, pero ya le quitaron la pelota, recuperando el equipo de Macará, corretea por el costado izquierdo, está apareciendo, atención, José Klinger retrocediendo esa pelota para el Chino Ayala. Ahí está el Chino Ayala, mete esa pelota buscando a Bolaños, rechazaba muy bien el jugador Segovia. La pelota está ahora con Liga Deportiva Universitaria, se viene Liga, el balón con el jugador Sherling Quiñones, perdió el balón, recuperó la pelota Martín Tello, la pelota se va fuera del campo de juego, reclama Guillermo Sanguinetti al cuarto juez, porque ahí había manotazos en contra del jugador Martín Tello, y tiene razón Guillermo Sanguinetti en reclamar al cuarto juez, porque ahí le daban de golpes al jugador Martín Tello. Está correteando Bolaños, recuperando la pelota, le está entregando al arquero Rodrigo Rodríguez, sale del área de las 18, enseguida le está entregando esa pelota para que vea, venga esa pelota con el Chino Ayala, cerquita de la línea central, le entrega el balón, atención, a Matías Miranda, nuevamente esa pelota, iba con el jugador Klinger, no llegaba Klinger, salía Cuero, le busca la presencia del número 7, Redes, no llega Redes, la pelota se va fuera del campo de juego, otro saque lateral a favor del equipo de Macará. 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juez dice que hay tiro libre a favor del equipo de Liga Deportiva Universitaria, que quiere tratar de empatar lo más pronto posible. Cuando llegamos a minuto 39, el balón por el costado derecho, viene Cuero en el equipo de Liga, se mete en campo de Macará, retrocediendo para Alialá. Alialá le entrega a Segovia en la bomba central del campo de juego. Ahora en campo de Macará, la pelota viene con el Jorlin Quiñones. Jorlin se ve en diagonal, está marcando el jugador, atención, Bolaños, está rechazando Echevarme, rechaza esa pelota, va largo, largo, sale Alexander Domínguez, recuperando la pelota, le pone inmediatamente para que venga Segovia, le entregue ese balón, atención para Pretel, Pretel cambiando de lado para Lionel Quiñones, Lionel le devuelve a Segovia, ahora Alialá, cerquita de la línea central, le pone ese balón para que se vaya Cuerito por el costado derecho, se viene en diagonal, retrocediendo el balón para el jugador Pretel, Pretel retrocediendo nuevamente, la pelota está ahora con Segovia, el balón está con el jugador Tovar, otra vez para Segovia, para Alialá, ahora nuevamente Segovia se mete en campo de Macará, le busca a Michael, ensayo un taquito buscando a Tovar, pero estaba atentísimo Echevarme para rechazar. Ahora viene Pozo, el número 9 del equipo de Macará, se proyecta Pozo, le está entregando ese balón para el jugador Bolaños, aparecía Mateo Viera, sí, ese remate se va a las manos de Alexander Domínguez, llegó bien el equipo de Macará, pero el jugador Martín Tello remataba desde fuera del área, pero la pelota se va fuera del campo de juego. Saque de gol a favor del equipo de Liga Deportiva Universitaria.
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5: Bueno, seguimos, señoras y señores. La pelota acá con el jugador Tomar. Está retrocediendo esa pelota para que reciba el jugador. Atención, Pretel cambiando de lado para el jugador Cuerito, retrocediendo para Lialá. Ahora viene Cuero por el costado derecho. Le está marcando Marrufo. La pelota viene por elevación. Recibe la pelota Sherlin Quiñones. Se mete en el área. Remata la pelota y el jugador Tomar tuvo la oportunidad de meterla adentro. La manda afuera. Arriba esa pelota. No se tranquilizó bien el jugador Tomar. Remató cuando no tuvo marca y la manda afuera. Se salvó el equipo de Macará, el equipo de Liga. Casi empate el cotejo. Estamos en el minuto 44, cerca del minuto 45. 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Ahí le reclama Michael Estrada, le dice: ¿por qué no me diste a mí? Yo estaba listo para el remate, pero este chico Tovar se anticipa, pero la pelota la manda fuera del campo de juego. 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La pelota viene desde atrás con Lionel Quiñones. Se viene el equipo de Liga, le entrega el balón para Segovia. Segovia con Aliala. Aliala ahora le entregan a Cuerito. Cuero con el balón. La pelota está con Pretel. Pretel ahora para Alialá, el equipo de Liga Deportiva Universitaria. El balón con Segovia jugando todo de rojo. El balón está con Cornejo. Retrocedió de balón para el jugador Lionel Quiñones. Le pone a corretear a Tomar. Está saliendo muy bien. Echevarme rechaza la pelota. Manda fuera del campo de juego. Cuatro minutos de descuento, dice el juez central Brian Loaiza. El marcador le está ganando Macará Liga 1-0. Va a sacar esa pelota Lionel Quiñones. El equipo de Liga se desespera. Atención, está sacando el balón. Está entregando para el jugador Orlin Quiñones. Atención, se iba. La pelota ahora aparece Michael Estrada. Le cometen falta al jugador de Liga Deportiva Universitaria. Lionel Quiñones queda tendido en el piso. Vamos a ver, cuando intentaba irse por el costado izquierdo, ahí salió fuertemente a marcar esa pelota el jugador Bolaños del equipo de Macará. Le pisó, parece que uno de sus pies al jugador Lionel Quiñones, que queda tendido en el piso. Ahí están reclamando los jugadores de Liga Deportiva Universitaria al juez central Brian Loaiza. El equipo de Liga quiere empatar como sea. Se ha ido con todo el equipo de Liga Deportiva Universitaria tratando de empatar este partido. 50 años a toda máquina en importadora César Aguayo. 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Se viene nuevamente el equipo de Macará. El rechazo allá de Alialá hacia atrás para que salga apresuradamente el arquero Alexander Domínguez. Le entrega a Lionel Quiñones, que ya está totalmente recuperado. El balón viene manejando Pretel para Cuero, cerca de la línea central. Se va por el costado izquierdo, le está marcando Martín Tello, retrocediendo para Alialá. Vamos a ver, le está pidiendo Segovia. Alialá le entrega el balón para Pretel. Pretel ahora para Lionel Quiñones, costado izquierdo. Corretea el jugador Jerlin Quiñones. Atención, Jerlin se mete en el área. Puede venir el empate, no hay quien cabecea. Otra vez aparece por el costado derecho el jugador Cuero. La pelota está con el jugador. Atención, Pretel entregó mal. Contragolpea ahora el equipo de el conjunto de Macará. Se viene por el costado izquierdo Martín Tello. Entrega el balón para Matías Miranda, cambiando de lado. Está apareciendo el jugador Klinger en mi costado derecho, el número 87. El juez dice: hasta aquí nomás, señoras y señores. Termina. Los primeros 45 minutos. El marcador a favor del equipo celeste. El ídolo ambateño está ganando 1-0. Al equipo de Liga Deportiva Universitaria, al minuto 20, anotó Mateo Viera. Ahí le están reclamando los jugadores de Liga al juez central Brian Loaiza, especialmente el jugador Lionel Quiñones, porque manifiesta que le habían pisado en el empeine derecho y que eso era para tarjeta roja. Al jugador Bolaños del equipo de Macará. Se retiran los jugadores. Liga Deportiva Universitaria, lo mismo los jugadores de Macará, van a los respectivos vestuarios a conversar con sus técnicos. Ahí le reclama Marrufo Alexander Domínguez. Hay empujones. ¿Qué pasó ahí entre los dos capitanes? Alexander Domínguez, el capitán, que estaban reclamando al juez central, lo mismo Marrufo, el capitán del equipo celeste. Ahí hubo empujones entre los dos capitanes, pero finalmente fueron gente de Liga y retiran a Alexander Domínguez, que se va contrariado, va enojado, porque su equipo está perdiendo acá en este escenario deportivo. Definitivamente esto no le está gustando a la gente de Liga, perder este partido, porque el equipo de Liga está acostumbrado a venir a este escenario deportivo y ganar en los cotejos, pero esta vez, hasta este momento, las cosas no le están saliendo como los jugadores de Liga, el cuerpo técnico, así lo habían planificado. Macará se está imponiendo, Macará está jugando muy bien aquí en el campo de juego. Un equipo celeste bastante aguerrido, con contragolpes bastante rápidos, que llega hasta la portería de Alexander Domínguez. En algunas ocasiones ha estado en peligro el arco de Alexander Domínguez, una que le sacó al mismo Mateo Viera cuando este cabeceaba y aparecía el arquero de experiencia Alexander Domínguez para decirle no. Pero en la segunda ocasión, ahí sí Mateo Viera entró con todo, puso el cabezazo al costado izquierdo abajo, Alexander no llegó nunca y se marcó la única conquista de este partido al minuto 20. 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Vamos a hacer una pausa publicitaria, señoras y señores, para volver inmediatamente con los comentarios de lo que ha sido este primer tiempo. Ya volvemos.
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0: 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Bueno, señoras y señores, vamos a irnos rápidamente con los comentarios de lo que ha sido este primer tiempo que se está jugando acá en el estadio de la Universidad de Indoamérica, Estadio Bellavista de la ciudad de Ambato, por la fecha número 17 de este torneo ecuatoriano de fútbol de la Liga Pro 2026. El equipo de Liga Deportiva Universitaria no está contento con lo que está haciendo en el campo de juego. Los jugadores se les ven desesperados, ofuscados, porque se dan cuenta de que tienen un rival bastante difícil en el terreno de juego. Macará está muy bien planteado, está funcionando absolutamente todo.

0: favor del equipo de Macará y por eso se están imponiendo por la mínima diferencia de 1-0. El equipo de Liga no ha tenido mayores oportunidades para poder anotar. Tenemos un ataque bastante frágil del equipo de Liga Deportiva Universitaria con la presencia de el jugador Redes, camiseta número 7, Techico Tovar y Michael Estrada, que todavía una que tuvo este jugador Alejandro Tovar, que tuvo la oportunidad, una sola tuvo el equipo de Liga Deportiva Universitaria, ya en los últimos minutos se le presentó una bola en plena área de las 18 yardas sin marca Techico Tovar, y no pudo definitivamente anotar, encajarle esa pelota en el arco del buen arquero Rodrigo Rodríguez del equipo de Macará. Esa fue la única oportunidad clarísima que tuvo el equipo de Liga Deportiva Universitaria, pero que lamentablemente la desperdiciaron. Ahí se enojó Michael Estrada, le gritó para ver si él recibía la pelota y poder meterla adentro, pero este chico prefirió rematar de primera y la pelota la mandó afuera. El equipo de Macará, un equipo muy bien estructurado en el campo de juego, con un trabajo muy positivo de el medio campo, que es bastante productivo del equipo de Macará, con este Mateo Viera que aparece después de una fuerte lesión. Definitivamente Mateo Viera se convierte en un jugador importantísimo en la delantera del equipo de Macará. ¡Cuánta falta que le hizo Mateo Viera! Y ahí está apareciendo de forma positiva, porque ha sido el jugador más incisivo en la delantera del equipo celeste. Tuvo la oportunidad ya de anotar en algunas ocasiones, pero definitivamente llegó el momento que se le presentó después de un tiro de esquina desde el costado derecho, muy bien ejecutado por Martín Tello. Aparece Mateo Viera con un frentazo abajo para no darle chance a que reaccione Alexander Domínguez, que no llegó a poder bloquear ese remate de Mateo Viera, que anotó al minuto 20 para festejar la única conquista hasta este momento acá en este escenario deportivo. Macará está ganando. Macará, con esta momentánea victoria, estaría haciendo 20 puntos el equipo de Macará. O me equivoco, me parece que es 23 puntos, porque aquí estamos revisando la tabla de posiciones. Todavía no le están actualizando la tabla de posiciones. Macará haría 23 puntos y se estaría ubicando ya en un séptimo lugar, de ganarle al equipo de Liga Deportiva Universitaria, que en el segundo tiempo va a salir a dar con todo, porque Liga, de ganar este partido, haría 30 puntos. Le estaría arrebatando a Barcelona, que ganó su compromiso y ahora es el que está ocupando el segundo lugar, que tiene 29 puntos. Por eso Liga Deportiva Universitaria quiere ganar este partido para ocupar el segundo lugar, para ser escolta del equipo del Independiente del Valle, que ya llegó a 40 puntos, y que yo le veo a este equipo del Independiente del Valle inalcanzable con lo que viene haciendo en este torneo ecuatoriano de fútbol. Vamos a darles a conocer cómo están hasta este momento los marcadores. El Independiente del Valle le ganó el día viernes al Manta por 4-0. Marcador lapidario. El Manta se va hundiendo poco a poco en la tabla de posiciones, sigue ocupando los últimos lugares. En otro de los partidos, el equipo de Leones del Norte, señoras y señores, le ganó a Libertad Fútbol Club. Allí en Loja, yo no sé qué le pasó a Libertad Fútbol Club, le ganó por 3-1. Me parece que este equipo de Libertad Hay muchos jugadores que salieron como Franjoy Zambrano, que ya no está en el equipo de el Libertad. Parece que Franjoy arregló con la gente de Liga Deportiva Universitaria. Otro de los partidos, Barcelona le ganó ayer al Deportivo Cuenca por 2-0 en el Estadio Monumental de Barcelona. Una victoria bastante merecida para el equipo de Barcelona, que supo superarle a un Deportivo Cuenca que también busca consagrarse en este torneo ecuatoriano de fútbol. Hasta este momento esos son los marcadores, y como ustedes ya conocen, el equipo de Macará le está ganando a Liga 1-0 acá en el Estadio Bellavista de la ciudad de Ambato. Los otros partidos que se jugarán, por ejemplo, se pospuso el cotejo entre Aucas y el equipo de Guayaquil City, que se jugará el día martes. Este partido que tenía que haberse jugado el día viernes, pero no se lo hizo, se jugará el día martes en horas de la noche. Otro de los partidos, Delfín frente al equipo de Melec, para el día de hoy a la hora 17 en el estadio Jocay de Manta. Delfín recibe la visita del equipo del Emelec. En el Estadio Olímpico Atahualpa, el día de mañana lunes, 16:30, la Católica recibe al equipo del Muchurruna, al equipo del Ponchito, y el conjunto telorense jugará en el Estadio 9 de Mayo de Machala, hora 19, frente al equipo de Técnico Universitario. El equipo del Aucas y el Guayaquil City también el día martes jugarán por la fecha número 17, partidos de revancha a las 19 horas. Así es, ya están saltando al campo de juego los jugadores tanto de Liga Deportiva Universitaria, lo mismo la gente de Macará. Les vemos a los jugadores de Liga que salen dispuestos a todo en este segundo tiempo. Y vamos a ver cómo se presenta en cambio el equipo de Macará, que es un equipo que tiene jugadores muy importantes, especialmente este Matías Miranda, Martín Tello, que son jugadores inalcanzables, que no dejan de producir fútbol, de que llegan fácilmente. Va a haber cambios en el equipo de Liga, señoras y señores. Ahí está ingresando el número 67, ingresa el número 15 en el equipo de Liga. Vamos a ver, tres jugadores van ingresando en el equipo de Liga Deportiva Universitaria. Vamos a ver si es que por acá nosotros tenemos ya los jugadores que salen en el equipo de Liga Deportiva Universitaria. Hay cambios para el inicio de este segundo tiempo. Señoras y señores, el equipo de Macará jugará en el campo occidental, mientras que Liga Deportiva Universitaria jugará en el campo oriental. Arranca los siguientes 45 minutos, mis queridos amigos, en este escenario deportivo. Salió Cornejo, ingresa Zambrano, el número 26. Ya vamos a ver, salió Cornejo, vamos a ver el número 20 del equipo de Liga Deportiva Universitaria. Vamos a ver si les identificamos en la plantilla de suplentes del equipo del conjunto de Liga Deportiva Universitaria. Quienes salieron en el equipo de Liga Deportiva Universitaria, salió también el jugador Cuero, camiseta número 28, que también salió en el equipo de Liga Deportiva Universitaria. Salió Cuero, salió Alejandro Tobar, también este jugador Tobar, camiseta número 99. Mientras tanto que ingresa el jugador Es el jugador Villamil. Ingresa también el jugador Zambrano y el jugador Carabalí, José Carabalí, en el equipo de Liga Deportiva Universitaria. Ya vamos inmediatamente, señoras y señores, a ver los números de los que recién ingresaron. Zambrano con el número 26. Rápidamente vamos por acá. Zambrano con el número 26, el número 15 tiene Villamil. Villamil, el boliviano. Y el número 67 es el jugador, vamos a ver, el número 67 tenemos por acá, que ingresó también al campo de juego. A ver, es el jugador José Carabalí. Así es, Carabalí, en el equipo de Liga Deportiva Universitaria. Así es, Carabalí es el que ingresa al campo de juego, los tres que ingresan en Liga Deportiva Universitaria. Correctamente, muchas gracias por la información. Se viene el equipo de Liga Deportiva Universitaria, se mete en campo de El Macará. Ahí aparecía inmediatamente Lionel Quiñones. Se viene el balón, había rechazado el jugador Martín Tello, recuperando, viene Villamil, el número 15, abriendo el campo de juego para el jugador Yerlin Quiñones. Otra vez está rechazando la defensa del equipo de Macará. Ahí aparecía Marrufo, manda a campo de Liga Deportiva Universitaria, viene Aliala, le entrega a Segovia, en campo del equipo de Macará, le está buscando a Michael Estrada, rechaza nuevamente Chevarme, manda lejos esa pelota, se pierde por un costado. Es un saque lateral a favor del equipo de Liga Deportiva Universitaria. La gente, los hinchas de Liga Deportiva Universitaria, desesperados porque su equipo está perdiendo aquí en el estadio Bellavista de Ambato.
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0: Bueno, ahí se acaba de salvar el equipo de Macará, la tuvo Michael Estrada, lo mismo el jugador Redes, no pudieron anotar. La pelota se va fuera del campo, tiro de esquina. Está cobrando desde el costado derecho, señoras y señores, Lionel Quiñones. Rechaza la defensa de Macará, otro tiro de esquina. Atención, otro tiro de esquina, el cuarto tiro de esquina para el equipo de Liga Deportiva Universitaria. Es el séptimo, va a cobrar el séptimo del cotejo, Lionel Quiñones. Atención, la pelota viene por elevación, está rechazando a Marrufo. Se queda tendido en el piso, parece que un golpe recibió en el rostro. El jugador, el defensor es el Chino Ayala, el que quedó tendido en el piso. Me parece que algún roce inesperado tuvo este jugador, pero ya se está recuperando de la mejor manera. 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Estamos llegando, señoras y señores, en el segundo tiempo. Marcamos el tiempo de juego. 6 minutos se juegan en este segundo tiempo. El marcador, uno tiene Macará, 0 tiene el equipo de Liga. Alialá viene con la pelota, le está entregando ese balón para Lionel Quiñones. Ahí está Lionel, le está llamando a Villamil. La pelota viene con el jugador Segovia. Ahí se está metiendo justo en la línea central. La pelota con Pretel. Ahí le busca. Está apareciendo, señoras y señores, Carabalí. No llegaba Carabalí. El número 67, la pelota se pierde por la línea final del campo de juego. 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Va a haber un tiro libre a favor del equipo de Macará. Está cobrando Matías Miranda. Le entrega ese balón para que reciba el chino Ayala. Ahí se está cruzando muy bien el jugador Franjoy Zambrano, el exjugador de El Libertad, debutando con la camiseta del equipo de Liga. Franjoy, que lleva la camiseta el número 26 en el equipo de Liga Deportiva Universitaria. Ahí está marcándole Franjoy Zambrano al jugador. Atención, se trata de el jugador Klinger. Le entrega la pelota para que reciba ahí el jugador Echevarme. Perdió la pelota, está recuperando. Se viene Villamil, entrega a Franjoy Zambrano en el campo de juego, combinando con Aliana. Aliana le está buscando enseguida, se va Lionel Quiñones, se viene en diagonal, le entrega esa pelota para el número 7, Redes. Atención, tira el centro para nadie, no aparece absolutamente nadie. La pelota se pasea el área, finalmente se va fuera del campo de juego. Estamos marcando el tiempo de juego. Recorrido. Minuto 9, señoras y señores, en este segundo tiempo sigue ganando Macará por la mínima diferencia de 1-0.
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0: Estamos llegando a minuto 11. En este segundo tiempo la pelota está con Fraijo Zambrano. Se viene el equipo de Liga Deportiva Universitaria, corretea ya el jugador Gerlin Quiñones. No llegaba. La pelota se pierde por la línea final del campo de juego para saque de gol a favor del equipo de Macará. Ahí estaba impidiendo que llegue el jugador Marrufo a esa pelota, el jugador Gerlin Quiñones. Va a sacar el arquero Rodrigo Rodríguez. Atención, viene la pelota por elevación a campo del equipo de Liga. El cabezazo del jugador Pretel. Atención, intentaba recuperar ahí. Franco y Zambrano le cometen falta. Tiro libre. Se cubre inmediatamente a favor del equipo de Liga. La pelota está con Lionel Quiñones. El balón ahora con Pretel. Se mete en campo de Macará, cambiando de lado para Franco Zambrano, topando balón con el jugador Gerlin Quiñones. Se ve en diagonal. Le está marcando Martín Tello. Balón retrocediendo para Aliala. El balón viene enseguida, señoras y señores. Ahí está el jugador Carabalí. Va a tirar el centro, lo hizo, pero está saliendo Echevarme. Rechaza esa pelota, manda fuera del campo de juego. Llegó a Carabalí por el costado izquierdo, pero su centro bastante débil. No pasó absolutamente nada. Se está quedando el equipo de Liga Deportiva Universitaria. Hasta este momento no vemos absolutamente nada de bueno del equipo de Liga Deportiva Universitaria. El ataque de Liga totalmente apagado. 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La pelota se viene con el equipo de Liga. Viene Lionel Quiñones, va a tirar el centro a media altura. Sale Echevarme, rechaza. Desde atrás está apareciendo Segovia. Atención, momentáneamente está apareciendo allá el jugador del conjunto de Macará. Era el jugador Matías Miranda. Manda la pelota fuera del campo de juego. Está cobrando Franjo, dice que se repita. Ahí está apareciendo Gerlin Quiñones. Está metiendo la pelota al área de las 18. Ahí está el jugador número 8, Pretel. Ya le madrugaron, le quitaron la pelota. Sin embargo, está recuperando Segovia. Le entrega para Lionel Quiñones. Atención, se viene Villamil. La pelota está con Segovia en campo del equipo de Macará, combinando bien con el número 30. Ahí está el jugador del equipo de Liga Deportiva Universitaria, Franco y Zambrano. Remata esa pelota, manda fuera del campo de juego. Minuto 15 en este segundo tiempo. Sigue ganando el equipo ambateño Macará 1-0 al equipo de Liga Deportiva Universitaria.
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0: Atención, se viene el jugador Aliana, se lleva la marca de varios jugadores, pero ya está rechazando a Echevarme. Ahora contraataca Klinger del equipo celeste, se viene Klinger en cara a Segovia, la pelota está con Mateo Viera, tira el centro, no llegaba. Allí el jugador Pose recuperando el equipo de Macará, la pelota se va fuera del campo de juego. Se desperdicia una muy buena oportunidad del equipo de Macará cuando el equipo de Liga llegaba con el jugador número 30, el jugador Alialá. Se quedó este jugador y contraatacó de manera espectacular el equipo de Macará, ahí con el jugador Tello, que manda esa pelota buscando a Pose. Pero el balón se fue muy arriba y se pierde por la línea final. Otra vez viene el equipo de Liga Deportiva Universitaria. Hay una mano, dice. Hay un tiro libre a favor del equipo de Macará. Estamos llegando al minuto 62. A ver, otro cambio en el equipo del conjunto de Liga. Sale Michael Estrada, el número 11. Vamos a ver, es el que va a ingresar. El número 16, brasilero. Enseguida sale Michael Estrada, mis queridos amigos. Lo vamos a registrar, el número 16, en el equipo de Liga Deportiva Universitaria. Con este cambio, el técnico de Liga está tratando de ver de qué manera puede llegar al empate en el equipo de Liga Deportiva Universitaria. Aquí le tenemos al jugador Daverson. Es el número jugador Daverson. Vamos a anotar. El brasilero Daverson, que ya está en el campo de juego, y salió Michael Estrada. Ahí se entusiasma la hinchada del equipo de Liga Deportiva Universitaria, a pesar de que está perdiendo otro tiro de esquina. Sería el quinto para Liga. El octavo va a cobrar el octavo del cotejo desde el costado izquierdo. Ahí está apareciendo inmediatamente el jugador Redes, el que cobra el tiro de esquina. Intentaba rechazar Martín Tello, insiste Franjo y Zambrano. Ahora está apareciendo el jugador Pretel, le entrega balón para Jordi Quiñones, tira el centro, rechaza muy bien la defensa de Macará, insiste el equipo de Liga. Ahora está recuperando la pelota, se viene por el costado izquierdo, está apareciendo allí el jugador Ayala, le cometen una falta al jugador Klinger, que intentaba irse. Hay tiro libre a favor del equipo del conjunto de Macará. El equipo de Liga llega, pero totalmente desordenado. No se proyecta cuando ingresa al área de las 18 yardas. No hay quien haga los goles definitivamente en el equipo de Liga Deportiva Universitaria. Los jugadores de Liga se desesperan, intentan por lo menos empatar, pero Macará se defiende bien y sale avante. 50 años a toda máquina en importadora César Aguayo. 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Ahí viene este lateral a favor del equipo de Liga. Ali Alal entrega a Segovia. Ahí está Alexander Domínguez saliendo del área de las 18. Le pone a jugar rápidamente para el jugador El Cuero. Atención, Lionel Quiñones. La pelota ahora enseguida con Franjón Zambrano. Le está pidiendo a Lialá. Ahí viene Franjón Zambrano. Le busca la presencia del jugador. Atención, Jerly Quiñones. Ya está presente Marrufo para rechazar. Sin embargo, está recuperando la pelota Franjón Zambrano. Se va por el costado derecho. Va a tirar el centro. Lo hizo. La pelota se va fuera del campo de juego. Tira el centro Zambrano, pero mandó la pelota fuera del campo de juego. Ahí estamos mirando de cerca en los graderíos. Ahí estaban, señoras y señores, va a ingresar el jugador Estacio, el número 5 en el equipo de Macará, perdón, es el número 5 en el equipo celeste, el que va a ingresar. Ingresa el número 28, Agustín Campana. El número 28, Agustín Campana. Vamos a ver quién sale en el equipo de Macará. El jugador Agustín Campana, nueva incorporación en el equipo celeste para lo que sigue definitivamente en los partidos de la Liga Pro del Fútbol Ecuatoriano. Ya vamos a ver quién salió en el equipo de Macará, señoras y señores. Ya vamos a ver quién es el que salió en el equipo de Liga Deportiva Universitaria. Señoras y señores, vamos a ver inmediatamente entonces, a ver si es que me informan el jugador que salió del equipo de Macará de Ambato. Sería importante. Salió Matías Miranda, entonces el número 10. Salió Matías Miranda, el número 10 del equipo de Macará. Señoras y señores, vamos a ver. Salió Martín Tello. A ver, no salió Matías Miranda, salió Martín Tello. Así estamos mal. Y salió Mateo Viera, el número 20. A ver, vamos a ver quiénes son los que ingresaron. El número 5, el jugador Estacio. Así es, el número 5, Estacio. Y el jugador Agustín Campana en el equipo de Macará. Sigue entonces en el campo de juego el número 10, Matías Miranda. Sigue en el campo de juego los que salieron, Mateo Viera y el número 15, Martín Tello. Hay un jugador fuertemente lesionado, pero ya se recupera en el equipo de Liga. Vamos a ver, está sacando la pelota Rodrigo Rodríguez. Mande ese balón hacia arriba. La pelota se pierde por un costado. Hay un lateral a favor del equipo de Liga Deportiva Universitaria. 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Hay un lesionado en Liga, me parece que es el jugador Villamil. Allá le cometía falta este jugador Campana del equipo de Macará. Le dio durísimo. El juez se percata, tiro libre a favor de el equipo de Liga Deportiva Universitaria. Vamos a ver un tiro libre en donde el conjunto de Liga tiene la oportunidad, cerquita del área, costado izquierdo, para poder empatar este partido. La liga está totalmente desesperada, los jugadores, pero no se proyecta de la mejor manera. No vemos un buen fútbol en el equipo de liga. Frente a la pelota está el jugador Villamil, el que va a cobrar. Está también el número 7, Redes. Viene la pelota por el vacío. Mal ese cobro, sale tranquilamente el arquero Rodrigo Rodríguez, atrapa la pelota. 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Se viene el Chino Ayala, le manda a corretear al jugador Klinger, no llegaba Klinger, la pelota se va fuera del campo de juego. Este lateral está sacando rápidamente el jugador Aliana. Ahora viene Leonel Quiriones por el costado izquierdo, se preda, le entrega a Segovia. Ahí está Segovia, minuto 72, el tiempo sigue su marcha. La pelota está con el jugador, atención, se viene el número 8, Pretel. El jugador, atención, Leonel Quiriones. Por el costado izquierdo aparece Carabalí, la pelota está con Villamil, tira el centro buscando la presencia del jugador número 15. El jugador Villamil remataba, está rechazando Echevarme, la pelota manda lejos, recuperando para el equipo de Liga Deportiva Universitaria el jugador Segovia. Se viene Carabalí por el costado izquierdo, el número 67, el recién ingresado Villamil, con la pelota, mete ese pelotazo, pero la pelota se va fuera del campo de juego. No pasa absolutamente nada con Liga, a pesar de los cambios que hace el técnico Thiago Túnez, pero definitivamente no llega Liga a proyectarse hasta este momento, cuando el cotejo llega al minuto 77, a ver, 73 nada más, minuto 73 del tiempo global. Hacemos una pausa, ya volvemos.
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0: Bueno, se da un minuto de hidratación. Ahí aprovechan los jugadores para refrescarse y recibir instrucciones de sus técnicos.
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0: Bueno, hay otro cambio en el equipo de Liga Deportiva Universitaria. Vamos a ver, ingresa Janer Corozo en el equipo de Liga Deportiva Universitaria. Va ingresando Janer Corozo. Así es, en el equipo de Liga Deportiva Universitaria está saliendo el número 8, el jugador Pretet. Es el que sale, el número 8 del equipo de Liga Deportiva Universitaria. Está ingresando Janer Corozo. Ahí está Janer Corozo, el número 13. El número 13 es el jugador Janer Corozo. Está en el campo de juego. La pelota viene por elevación. Había una falta en contra del arquero Rodrigo Rodríguez cuando le empujaba Janer Corozo, perdió estabilidad el arquero de Macará y el juez dice que había falta cuando ingresaba Janer Corozo y sacaba limpiamente esa pelota Echevarme del equipo de Macará. Hay un tiro libre a favor del equipo celeste, lo va a cobrar inmediatamente. Está ingresando el número 4, Jiménez, en el equipo de Macará. Vamos a ver, ingresa Jiménez en el equipo celeste. Está ahí metiendo un defensor, Guillermo Sanguinetti, tratando de asegurar este marcador que está a favor del equipo de Macará, que está consiguiendo hasta este momento una victoria. Ahí está el jugador, atención, Jiménez. Sale el jugador Klinger, el número 87, Klinger, en el equipo de Macará. Hay un tiro libre, señoras y señores, a favor del equipo celeste en campo del equipo de Liga. Se desesperan definitivamente los jugadores de Liga, se enojan con el juez central. Tiro libre a favor de Macará. Se cubre inmediatamente la pelota, está con Marrufo, está apareciendo el número 16, el jugador Daverson. Está saliendo tranquilamente el arquero Rodrigo Rodríguez, recuperando para el equipo de Macará. Atención, sin embargo, el equipo de Liga recupera la pelota, se viene por el costado izquierdo. Ahí está apareciendo el jugador Segovia desde atrás. Le está buscando para que venga Lialá, el costado derecho. Está metiendo ese balón, cabezazo de Janer Corozo. Ya domina las acciones el equipo de Macará. Sin embargo, entrega mala pelota, recupera Segovia. Corretea Carabalí, el número 67, le está marcando Bolaños. Rechazaba Bolaños, la pelota se va fuera del campo de juego. Va a haber un lateral a favor del equipo de Liga Deportiva Universitaria. Estamos llegando a minuto 79. El tiempo está transcurriendo rapidito. Está sacando balón Echevarme, rechaza, recuperando Villamil para el jugador Lionel Quiñones. Retrocede Lionel para Villamil. Rápidamente la pelota viene con el jugador Aliala. Se mete en campo del equipo de Macará. El balón va con Franjoy Zambrano. Retrocediendo Franjoy, metiendo ese balón para el jugador Gerlin Quiñones. No llegaba Gerlin, llegó, tira el centro. La pelota había ya salido, dice el juez central. Saque de gol a favor del equipo de Macará. Minuto 79. Minuto 79. Estamos llegando al minuto 34 y medio de este segundo tiempo. El equipo celeste sigue ganando el partido. 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Estamos llegando a minuto, atención, minuto 30. Viene enseguida, minuto 35, señoras y señores. Estamos llegando a minuto 35 de este segundo tiempo. Sigue ganando con gol de Mateo Viera, que ya no está en el campo de juego. Guillermo Sanguinetti les está guardando a Martín Tello y a Mateo Viera, porque Macará tendrá que seguir enfrentando los partidos de Copa Sudamericana. Ahí rechazaba fuertemente Casares, la pelota manda fuera del campo de juego. Estamos llegando al minuto 81, viene Segovia, le entrega ese balón para Villamil. Ahí está Villamil, le está buscando la presencia ya del jugador, atención, se trata de Redes, el balón por el costado derecho, ahí está Sherlyn Quiñones, el balón está con el número 7 Redes, ingresa al área, ya le quitaron el balón. El jugador Marrufo, insiste, Sherlyn Quiñones, le está marcando bien el jugador Bolaño, en atención, tira el centro, la pelota se va adentro, gol, gol, gol, gol, gol. ¡Gol! Hay posición adelantada, dice el juez de línea número uno. El juez de línea número uno dice que estaba en posición adelantada cuando el jugador Daverson aparecía para poner la pelota dentro. La gente de Liga festeja. Vamos a ver, en verdad está en posición adelantada clarísima el jugador brasileño, camiseta número 16, que ingresó para poner la pelota dentro cuando Redes ponía un centro, señoras y señores, y la puso adentro, pero en posición adelantada. La pelota ahora la tiene el equipo de Macará. Está con el jugador Casares, perdió contacto con el balón. Ahora viene el equipo de Liga Deportiva Universitaria. Carabalí le está buscando allá en el corozo, le devuelve para Carabalí. Está saliendo el arquero celeste. Peligro en el área. El conjunto de Liga se va con todo. Ahí está tirando un centro, está apareciendo Sherlyn Quiñones, le está marcando bien allá el jugador, atención, se viene marcando Matías Miranda, ahora Ali Alá, se va con todo el equipo de Macará, cabezazo de Daverson, la pelota se va fuera del campo de juego, había rozado en el jugador Echevarme, hay un tiro de esquina, sería el sexto tiro de esquina a favor del equipo de Liga. El noveno del partido desde el costado izquierdo se va a cobrar ese tiro de esquina. Avanzó a desviar el jugador Echevarme cuando entraba embalado el número 16, Daverson. Se va a cobrar este tiro de esquina, se va a hacer desde el costado izquierdo. Va a ser efectivo Lionel Quiñones. El jugador Daverson está tendido en el piso. Recibió un impacto en el rostro, dice, minuto 84, minuto 39 ya. ¿Cómo pasa el tiempo? Agoniza el tiempo, se desespera el equipo de Liga Deportiva Universitaria. Vamos a ver, va a cobrarse este tiro de esquina desde el costado izquierdo. Se ubican los jugadores del equipo de Liga Deportiva Universitaria. Frente a la pelota está el jugador Lionel Quiñones. Va a venir este tiro de esquina, aquí tiene oportunidad el equipo de Liga para empatar. Caso contrario, las cosas se le están complicando. Vamos a ver, todavía no se cobra, toma distancia, Lionel Quiñones lo hace. Viene el tiro por elevación, está saliendo inmediatamente Jiménez, rechazando esa pelota. El juez dice que había ya una falta a favor del equipo de Macará. 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Este jugador, atención, viene Redes, se mete en el área y sale el arquero Rodrigo Rodríguez, salvó. Ahí este jugador Redes tuvo la oportunidad, pero sale oportunamente el arquero Rodrigo Rodríguez y la pelota se va fuera del campo de juego. Se salvó el equipo de Macará, que era atendido el arquero Rodrigo Rodríguez, quemando un poquito de tiempo. Va a haber dos cambios, va a ingresar el número 27 Mohor y el jugador Espinosa. El jugador Espinosa, Leandro, el número 11, el jugador Espinosa. Así es, mis queridos amigos, Mohor. Vamos a ver quiénes salen en el equipo de Macará cuando ya el partido está marcando el minuto 42 de este segundo tiempo. El marcador está a favor del equipo de Macará, que gana 1-0. Ahí le estaban repitiendo la jugada del jugador brasilero Daverson. En verdad estaba en posición adelantada cuando anotaba el gol del empate del equipo de Liga, pero estuvo en posición adelantada y le anuló inmediatamente el juez de línea número 1. La pelota viene con el jugador Gerling Quiñones, tira el centro, controla bien el equipo de Macará. Ahí viene desde atrás, dominando las acciones, el equipo celeste. El balón había mandado lejos allá el jugador Campana. La pelota se disputa Casares con el jugador Daverson, domina las acciones el equipo de Macará. Ahí viene el jugador Campana, está apareciendo Segovia, entregando el balón para el arquero Alexander Domínguez. Le entrega Aliala. La pelota ahora con Fraijón Zambrano. Se mete en campo del equipo celeste justo en la línea central. Retrocede Francoy. Devuelve al jugador Segovia. Minuto 88. El cotejo está agonizando. Viene Janer Corozo. Está apareciendo el número 7. Redes intenta rematar la pelota. Se va fuera del campo de juego. No le ha dado absolutamente ningún resultado a los cambios que ha hecho el equipo de Liga Deportiva Universitaria, que ha perdido efectividad. Definitivamente, señoras y señores, no ha tenido el equipo de Liga proyección. Ahí está saliendo, entra Mohor, señoras y señores, y va a ingresar el número 11 también, el jugador Espinosa, el número 11. Ingresa en el equipo de Macará. Vamos a ver quiénes son los que salieron. Ingresa el número 11, Leandro Espinosa, y Joan Mohor en el equipo del conjunto de el Macará. Ahí están los dos jugadores ya en el campo de juego. Atención, estamos llegando a minuto 44. Está terminando, casi finalizando este partido. Vamos a ver los jugadores que ingresaron en el equipo de Macará. Ingresó el jugador, así es, ingresa Mohor y también ingresa el jugador Espinosa. Ahí sale Klinger del equipo del conjunto de Macará. Está saliendo Bolaños, el número 25 Bolaños, y el otro jugador que está saliendo es Luis Ayala, el número 13. Correctamente, se están jugando los últimos instantes. El juez dice que hay 8 minutos de descuento. Estaremos jugando hasta el minuto 98. Hasta el minuto 98 y hasta el minuto 52 de este segundo tiempo. 50 años a toda máquina, el importador César Aguayo. 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

De 1-0, el equipo de Macará por poco anota la segunda anotación, un taco de el jugador Pose, y ahí estuvo atentísimo el arquero Alexander Domínguez para decirle no, porque hubiese sido un gol de lujo del centro atacante del equipo de Macará. Se viene Liga Deportiva Universitaria con Lionel Quiñones. Le entrega a Segovia, abriendo el campo de juego para Alialá. Alialá para Franjoy Zambrano. Ahí sigue Franjoy retrocediendo para Alialá. Otra vez el back centro del equipo de Liga. Le entrega finalmente para Segovia. Le está llamando al brasilero Daverson, pero ya está rechazando la defensa del equipo de Macará. Ese remate del jugador Carabalí manda la pelota fuera del campo de juego. Saque de gol a favor del equipo celeste. El Macará está achicándose el tiempo. Estamos jugando ya 3 minutos de descuento. Faltaría un poquito menos de 5 minutos para que finalice este partido. La pelota está con Alexander Domínguez. Llegaba el jugador Campana, pero Alexander recoge esa pelota. Alialá, ahí le está marcando Pose, le comete falta Pose, tiro libre a favor de Liga Deportiva Universitaria. Viene Yamil, ahí está el jugador boliviano entregando para Lionel Quiñones. Adelanta la pelota para que se venga el jugador Carabalí nuevamente. Este jugador enseguida está apareciendo Quiñones, Lionel Quiñones domina las acciones para Segovia, más atrás todavía para el arquero Alexander Domínguez. Alexander le entrega para Villamil, se mete en campo del equipo de Macará para Franco Zambrano. Este retrocede para Alialá. Alialá cambiando de lado, le busca Carabalí, pero no llega este jugador, la pelota se va fuera del campo de juego. Ahora Lionel Quiñones el que nos llegaba, ahí se ríe Lionel Quiñones. Los jugadores de Liga como que ya se resignan, están llegando al minuto 49, unas caras bastante preocupadas se ve en el cuerpo técnico del equipo de Liga Deportiva Universitaria, que no ha podido con el equipo de Macará. Y viene Mor, costado izquierdo, ahí está Mor, señoras y señores, le está marcando Yerlin Quiñones. El balón ahora enseguida para el número 5. Ahí venía Estacio con la pelota, está poniendo ese balón para el jugador Echevarme, le está llamando a Espinosa, pero la pelota se va fuera del campo de juego. Saca rápidamente el equipo de Liga Deportiva Universitaria. Estamos jugando ya 5 minutos, restan un poquito más de 2 minutos y esto termina. El equipo de Macará quemando tiempo. Ahí está el arquero Rodrigo Rodríguez, se demora en sacar esa pelota. 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Nada que hacer, yo creo que todo esto está liquidado. Liga no hace méritos para poder empatar. Estamos cerquita de la finalización. Estamos marcando minuto 96. El minuto 96, 2 minutos. Y esto se termina. La pelota viene desde atrás con el jugador Segovia. Adelante ese balón para que reciba el jugador número 7, Redes. Retrocediendo ese balón para Segovia. Le está pidiendo Lionel Quiñones. El balón está con Segovia. Vamos a ver qué hace con el balón. Le busca, viene Redes, le está buscando a Deverson, ya se está cruzando Echevarme, rechaza. Ahora contragolpea el equipo de Macará, se viene el jugador número 5, Estacio. El juez no le pita ninguna falta, aún el balón está con Villamil, costado izquierdo.
Ahí disputa con Espinosa, sigue Villamil. Retrocedió de ese balón para el número 7, Herrera.

0: El balón está con el jugador, atención Segovia, otra vez insiste el equipo de Liga con el jugador Segovia, cambiando de lado para Sherlin Quiñones, le marca Amor, se va el jugador Quiñones de Liga, busca el jugador Redes, primero Echevarme, rechaza la pelota, manda fuera del campo de juego. Minuto 97, 30 segundos y esto termina. Va a ganar el equipo de Macará, la pelota viene al área, está saliendo el arquero Rodrigo Rodríguez, le comete falta Franjón Zambrano al jugador, el arquero Rodrigo Rodríguez, que se queda en el piso, quema un poquito de tiempo. Los jugadores de Liga definitivamente no han podido con la defensa y el arquero del equipo de Macará, y ven cómo las cosas se están ya determinando para la victoria del equipo ambateño Macará, que logra 3 puntos importantísimos acá en su propio estadio, el Bella Vista de la ciudad de Ambato. Está sacando el arquero Rodrigo Rodríguez. Señoras y señores, se cumplió. El juez dice hasta aquí nomás. ¡Termina! Termina el equipo de Macará, acaba de ganarle a Liga Deportiva Universitaria por la mínima diferencia de 1-0. Termina el partido. La gente del equipo de Liga se quedan con las miradas atónicas, que no hay explicación. Ahí reclama el jugador brasileño Daverson. Ahí discute con uno de los jugadores del equipo de Macará. Inclusive el técnico se acercó al cuarto juez, Thiago Túnez, pero le están explicando, es con el juez central Brian Loaiza, que manifiesta que definitivamente el gol que hizo el brasilero estaba en posición adelantada. Festejan los jugadores del equipo de Macará. Victoria clarísima del equipo ambateño por la mínima diferencia de 1-0. Vamos a hacer una pausa enseguida. Estamos de regreso.
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0: Bueno, señoras y señores, acaba de finalizar el partido entre el equipo de Macará, que jugó acá en el estadio de la Universidad Indoamérica, Estadio Bellavista, como local, ante el equipo de Liga Deportiva Universitaria. Macará salió avante ganando el marcador de 1-0 con gol de Mateo Viera al minuto 20 del primer tiempo. Macará demostró
4: claramente que estuvo para ganar este partido. Fue un equipo que se desempeñó bien, hizo las cosas que tenía que hacer el equipo de Macará, llegando con contundencia, llegando con buen fútbol. Un marcador muy merecido para el equipo ambateño, que logra 3 puntos para ubicarse en la séptima ubicación de la tabla de posiciones. Con 23 puntos tiene el equipo de Macará con esta victoria ante Liga Deportiva Universitaria. Todo el mundo manifestaba de que Liga a lo mejor iba a venir acá a este escenario deportivo a llevarse los 3 puntos fáciles, pero Liga se topó con un rival muy difícil como es el equipo de Macará, que está jugando también la Copa Conmebol, la Copa Sudamericana. El equipo de Macará no es un equipo que se le podría ganar de manera fácil. En esto yo creo que se equivocó el equipo de Liga Deportiva Universitaria, planteando un sistema en donde definitivamente no le sirvió absolutamente para nada. El equipo de Liga, con la presencia de jugadores como este jugador Michael Estrada en el ataque, este chico Redes, este jugador que ingresó en el segundo tiempo Carabalí, el jugador número 26 Franjoy Zambrano, nuevas adquisiciones del equipo de Liga. Ingresó también Janel Corozo, que estuvo bien Janel Corozo, pero lamentablemente no tiene con quién jugar este jugador que está en el equipo de Liga Deportiva Universitaria. Una delantera que no ha producido absolutamente nada en el equipo de Liga. Hubieron oportunidades de gol, pero las desperdiciaron. Este chico Redes, que tuvo la oportunidad de hacer el gol, lo mismo. Este jugador Tovar en el primer tiempo también desperdició otra magnífica oportunidad de anotar para el equipo de Liga. El gol que le anularon al jugador Daverson, que salió a reclamar al juez de Liga número 1, lo mismo el técnico Thiago Túnez reclamó a la finalización del partido al juez central Brian Loaiza, pero se revisó detenidamente en el VAR y estaba claramente en posición adelantada el jugador número 16, Daverson, que puso la pelota dentro, pero lamentablemente el equipo de Liga no pudo llegar con esa anotación, por lo menos para empatar, para poder conseguir un punto por lo menos. Pero Macará se planteó firme en el campo de juego para no permitir esta derrota o escapar puntos de este escenario deportivo. Macará ganó a lo Macará, un buen partido del equipo celeste para ganar este cotejo, que estos 3 puntos le sirve al equipo de Macará ubicarse en la tercera posición. Después de este cotejo, el equipo de Macará tendrá que prepararse para el clásico del fútbol ambateño en la fecha número 18, que jugarán este próximo día viernes en este mismo escenario deportivo. El técnico universitario jugará como local ante Macará a la hora 19:15. Se viene el clásico del fútbol ambateño en este escenario deportivo. Mientras que Liga se mantiene en la tercera posición de la tabla de ubicaciones con 27 puntos. Y Macará en la séptima posición con 23 puntos. El equipo de Liga Deportiva Universitaria para la próxima fecha jugará en su estadio, en el Rodrigo Paz Delgado, frente al equipo de Libertad Fútbol Club, que perdió aparatosamente ante el equipo de Leones del Norte que le ganó en su propio campo por 3-1. Le ganó Leones del Norte al equipo de Libertad Fútbol Club. No sé qué pasó con este equipo, que comienza a aflojarse, comienza a ceder terreno el equipo de Libertad Fútbol Club. Señoras y señores, el próximo partido que se jugará el día de hoy, ya le vamos a dar a conocer el partido que se juega desde la hora 15 en el estadio Jocay de Manta, entre el equipo Tel Delfín y el equipo del Emelec. Ya se está jugando este cotejo en el estadio Jocay de Manta. Luego vendrá el día de mañana este partido entre el Delfín y el Emelec, que se está jugando. Es el último de este día. El equipo de la Católica jugará el día de mañana a la hora 16 con el equipo del Musurruna en el estadio Olímpico Atahualpa, y el equipo del Orense con técnico a la hora 19 en el estadio 9 de mayo de Machala. Y finalmente el día martes se jugará este cotejo que estuvo pospuesto entre el Aucas y el Guayaquil City a partir de la hora 19 en el estadio Gonzalo Pozo Ripalda. Señoras y señores, nos estamos despidiendo. Muchísimas gracias por su atención. El día de hoy ganó Macará. Los hinchas amateños festejan esta victoria, mientras que la gente de Liga salió triste de este escenario deportivo, porque Liga no pudo conseguir un buen resultado acá en el Estadio Bellavista. Muchísimas gracias, que Dios les bendiga. Estaremos el día de mañana para llevarles la información de lo que será el partido entre el equipo de Lorense frente al equipo del conjunto de técnico universitario. Lo mismo el partido que juega la Católica frente al equipo del Musurruna. Muchas gracias, que Dios les bendiga, y será hasta una próxima oportunidad.
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1: Las 15 horas, 30 minutos.

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2: Las 15 horas, 49 minutos.
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1: Las 16 horas, 7 minutos.

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1: Las 16 horas, 33 minutos.
2: Vamos a darle con alegría esta canción a un caballero que con su música y su gran don

0: Pancheros.
1: Ay, nada más.
2: Gracias. Con mucho cariño, muchachos, aquí estoy a saludarlo al maestro de todos los tiempos, a Ricardo.
3: Maestros son los albañiles.

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2: Las 16 horas, 46 minutos.

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1: Las 17 horas, 2 minutos.

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1: Las 17 horas, 32 minutos.

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2: Las 17 horas, 46 minutos.
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3: Las 18 horas, 2 minutos.

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1: Las 18 horas, 31 minutos.

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2: Las 18 horas, 52 minutos. Las 18 horas, 52 minutos.